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0: este martes, pégate al verano pegajoso de la Mega 105.1, tu estación oficial para la música urbana. Ahí están los taxistas de inmediato. Tengo que saludar a los taxistas de Barí, me están reportando sintonía ya. Sí, son mío. Ahí está nuestro amigo Adrián Gerald y Sebastián Sofoque, taxistas oficiales de Baní, están pegados ahí, gozando de la Mega 105.1 en este bello martes. Abrazos gigantes para ellos y gracias por su sintonía, ¿eh? El Negro sigue picante en este bello día, dándote entretenimiento desde ya a nivel de la Mega 105.1, tu estación para la música urbana. Puedes activarte y reportar también tu sintonía a nivel de nuestro contacto 809-524-6342. En este bonito y bello martes, yo sigo aplicándolo, ¿eh? Ponte mami, actívate.
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0: breve regreso con todo lo que te gusta a nivel de música urbana. Quédate ahí. Ahora vuelvo, ¿eh? No me la cambies.
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2: Bueno, somos los encargados de alegrar tu día. Estoy acá por la Mega 105.1 en este precioso martes. Está corriendo bonito, disfrútalo.

le dice negro, estoy aquí tranquilito. Ey, ey, ey, un viaje repentinamente, pero aquí estoy. Y tengo que agradecerle, como siempre, a mi Dios por permitir que yo esté acá. De lo mío, muchas gracias por estar ahí. Miguel Play, que me sigue siempre desde Santo Domingo, está ahora mismo allá en New Jersey. Está pasándose unas vacaciones. Abrazo gigante para usted, mi hermano. Usted es un príncipe. Manténgase ahí conectado siempre con su mega estación, la mega, la que se pega desde Barahona para el mundo. Sí, qué rico, ¿eh? También está gozando de este bello martes, uno que es mío, allá en los Estados Unidos. Ahí está Manao también, el negrito de Mindalia, activo siempre con la mega 105.1. Él se encarga de levantarle el ánimo a los demás allá con esta radio.

0: información rica para divertirnos, ¿eh? Mantente ahí con tu mega estación, La Mega. Voy a comerciales, no me la cambies. En breve regreso con todo lo que te gusta. Ahora vuelvo.
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Sigo levantando tu ánimo en este martes. Al ritmo de la emisora que te encanta. Tu estación para la música urbana, La Mega 105.1, la estación que se pega, tú sabes. Estamos claros de eso, ¿eh? Ay, ay, ay, ay, ay, ay, ay, ay, ay. Con DJ Negro se goza mucho más y sigo aplicándola por La Mega, tu mega estación. La estación que te encanta. Así que ponte para mí desde ya a nivel del 809-524-6342. Vámonos con el mega faranduleo. Tengo una noticia impactante. La noticia que acaba de enloquecer prácticamente a la música tropical. Muere repentinamente el salsero José Bello. Wow, qué lamentable noticia, Dios mío. El mundo de la música tropical está de luto tras el fallecimiento del maestro José Bello, conocido artísticamente como el magnate de la salsa, una de las voces emblemáticas y respetadas del género salsero, cuya trayectoria dejó una huella imborrable en varias generaciones de seguidores. La triste noticia fue confirmada por su esposa, la cantante de boleros y diseñadora Patricia González, mediante un comunicado en el que expresó el profundo dolor que embarga a sus familiares y seres queridos. El tiempo que agradeció también a las innumerables muestras de cariño, solidaridad y apoyo recibidas durante los últimos meses. Lamentablemente se nos fue un grande de la salsa. Sí, un dominicano, porque sí, este salsero era dominicano, José Bello. Pasa sus restos y mis condolencias para todos los familiares. Y hay que recordarlo como se recuerdan a todos los artistas, con alegría. Ay, ay, ay, ay. Fallece lamentablemente uno de los grandes salseros, un ícono, José Bello. Sí, el hombre que canta la palabra amigo. Ya tú sabes. Tranquilo, mantente ahí. A nivel de La Mega 105.1, la estación urbana del sur dominicano. DJ Negro sigue controlando y levantando tu ánimo en este martes. Dale para arriba, súbelo, prende.

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la base llena, ¿eh? A esta hora por la Mega 105.1, la estación urbana del sur dominicano. Bueno, me voy con el tema del día de hoy. Sí, muchas personas ya me han pedido el tema del día de hoy. Me gusta que es

11 de la mañana. Queremos conocer tu opinión. ¿Mantener comunicación con tu ex, crees que es algo negativo o positivo? Es el tema del día de hoy, así que envíame tu opinión a través del 809-524.

0: Prepárate, voy a comerciales. Luego vengo con el tema del día, ¿eh? Así que prepara tu nota de voz a través del 809-524-6342. En breve, vamos a divertirnos con el tema. Vengo ahora.
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0: aquí sigue Día Negro contigo hasta la una de la tarde en la Mega 105.1, estación para la música urbana. Ay, ay, ay. Llegó el momento de debatir el tema del día de hoy, que está bastante jocoso y bastante complicadito. Sí, sí, pero le buscamos la solución a eso. Aquí está el analista DJ Negro, el que pone los temas, tú sabes, picante. Sí, mis seguidores me dan su opinión y ahí debatimos y la pasamos chévere. Claro. Ahí está nuestro amigo Alex Pérez en la corporación Novato Grocery, acompañado ahora mismo de la Mega 105.1. Nuestro querido hermano también, DJ Bombón, activo conmigo. Ese es mío también. Ay, ay, ay. No se puede quedar el saludo para la milla en Juan Barón y su hija la consentida. Siempre están en contacto también, pasándola bien. ¿Cómo no? También a Sócrates Peña, sintoniza este radio en la mera mera crema de los Estados Unidos. Así que abrazo para toda mi gente de la diáspora, los que siempre se mantienen pegados a nivel de la web mega105fm.com. Hey, tengo también a el mujerón en contacto. Sí, ay, ay, ay. Eso es en Suiza, que está en contacto. Está pasando la chévere. Gracias, gracias de la mía personal. Bueno, en Alemania, sí, Alemania, perdón, mujerón. Te trasladé de país ahí. Ay, ay, ay, ay, ay, ay, ay, ay, ay. Vamos de inmediato a debatir el tema del día de hoy, que está bastante jocoso. Queremos que me des tu opinión. También queremos conocer la opinión de todos, ¿eh? Ya tú sabes. El tema del día de hoy, sencillo, fácil, fácil. Qué difícil me la pusiste, negro. Qué difícil. Para ti, mantener comunicación con tu ex, ¿crees que es algo positivo o negativo? Así que dame tu opinión a través del 809-524-6342. ¿Qué dice mi gente? La gente que está en el WhatsApp activa, pegada ahí a la Mega 105.1, tu estación para la música urbana. La gente que lo hace también a nivel de mensaje de texto. La gente que nos llama y envía, sí, y nos llama directamente al mismo contacto 809-524-6342 y da su opinión, ¿eh? Quiero saber tu opinión, dame la tuya. A nivel de nuestro contacto, lo reitero, 809-524-6342. Adelante, buenos días, hola, hello.
1: Saludos, buenos días y muchas bendiciones para todos los oyentes aquí, hey, de la Mega. Con el DJ Negro, que siempre la pega.
0: Ay, ay,
1: hermano,
0: ay,
1: ay. Alex Pérez desde la Corporación Novato Grocery en Brooklyn. Mi humilde opinión es que hay que cortar por lo sano.
0: Sí.
1: Si ya usted terminó una relación, ajá, lo mejor es cortar toda comunicación, especialmente si ya a uno de cualquiera de los dos está en otra relación.
0: Ajá.
1: Porque ahí viene lo que es el respeto, y tú sabes que una de las parejas se puede sentir incómodo por eso, ya que muchas veces también algunas de las partes siempre queda como conectada de una manera u otra. Entonces eso, ajá, puede generar un poquito de malestar en la otra persona. Y aunque también por otro lado hay personas que siendo amigos se llevan mucho mejor que como pareja. Yo he conocido casos de personas que eran pareja y después que ya no están juntos se llevan mucho mejor en una amistad bastante nítida, bonita y toda esa cosa. Pero mi opinión personal es que se debe cortar por lo sano y cortar por todo, bloquear redes sociales, no tiene que estar chequeando, porque a veces se ponen a chequear por curiosidad y ahí siempre como que hay un chispeo y una cosa rara. Entonces, oye, lo mejor es romper con todo, toda comunicación. Si hay hijos, ya ahí la cosa cambia, porque ya entonces ya hay que comunicarse, pero con los hijos estrictamente. ¿Me entiendes? Si pasa con la esposa, ya si los hijos son adultos, se suelta todo el mundo en banda. Eso es mi humilde opinión. Feliz resto del día.
0: Gracias, mi hermano. Ay, ay, ay. Siempre con la Mega 105.1. Y tú, dame la tuya. A nivel de nuestro contacto, 809-524-6342. Tengo una amiga que le llaman a la menor. La menor es de nombre, pero tiene ya 36 años. Me dice, negro, desde que yo le di banda a mi ex, se puede cuidar. Sí, se puede cuidar para el resto de su vida. No he tenido comunicación en 10 años. Sí, tengo una nueva relación y estoy muy feliz y muy agradable con mi nueva relación, ¿eh? Ya tú sabes, se fue cuidada. Eso me informa la menor de nombre, porque ella tiene ya 36 años. Una fiel oyente de la Mega 105.1. Y tú, dame tu opinión. A nivel de nuestro contacto 809-524-6342. Adelante, buenos días. Hola.
1: Saludos, buenos días y muchas bendiciones para todos los oyentes aquí de la Mega. Saludos.
2: Buen día, ¿qué tal está?
0: Todo bien.
2: Saber mujerón desde Alemania.
0: De la mía.
2: Para mí es algo negativo. Ajá. Hablar con mi ex.
0: Ok. Ella considera eso algo negativo, hablar con su ex. Sí, ¿será que despierta nuevos movimientos? Sentir la presencia de tu ex. Sí, por una llamada telefónica. Dime. Mujerón. Ay, ay, ay. Dame tu opinión, 809-524-6342. ¿Quién tengo por aquí? Adelante, hola.
3: Ay, mamacilla, mi hermano DJ Negro. Dímelo, Loro Negro de la radio.
0: El mío.
3: Bueno, ese tema es bueno.
0: Sí.
3: Porque en los mejores de los casos,
0: ajá,
3: es bueno quedar con una buena relación con la ex o el ex.
0: Esa es tu opinión.
3: Yo tengo muy buena relación, claro, con todas las ex.
0: Okay.
3: Con todas, porque son muchas. Porque tengo varios, los hijos míos son de varias personas.
0: Ok.
3: Y yo me llevo bien con todos y con los esposos.
0: Tiene suerte él.
3: Y con la que han sido novia, me llevo bien con los novios. Ah, y así.
0: Bueno.
3: Digo yo, para mí, yo siempre estoy positivo en todos los casos.
0: Ale, espere, oye.
3: Esa es la opinión que yo puedo dar, porque se puede dar caso que si terminan con una relación mala, tal vez que por pleito o algo, tal vez pueda ser que queden mal, pero en mi opinión es positivo ser amigo de la ex o del ex. Ya lo sabes. Ay, mamá, sí, ya.
0: Hay parejas de hoy en día, sí, que te ven un mensaje de una ex o de un ex y hay problema de inmediato, ¿viste? Sí, te da un problema. Ay, ay, ay, ay, ay, ay, ay, ay, ay, ay. Dime tú a través de nota de voz al 809-524-6342. Mantener una comunicación con tu ex, ¿cómo lo ves? ¿Negativo o positivo? Dame tu opinión a través de nuestro contacto. Dámela. Adelante, buenos días. Hola. Hello. Buen día. Hello.
4: Buenos días, hermano DJ Negro. El control de los 105.1 de Mega.
0: De
4: DJ
0: mío.
4: Negro controlando la audiencia.
0: Ay, ay, ay, ay, ay. Gracias.
4: Con, hermano, relación al tema de hoy, DJ Negro, estamos totalmente de acuerdo. Sí, claro que hay que mantener una relación, porque se rompe una relación sentimental, no se debe romper una relación como humano, porque debemos de mantener la relación obligatoriamente, aún haya o no haya hijos. Gracias y seguimos con el DJ Negro.
0: Gracias, mi hermano. En breve seguimos debatiendo el tema del día de hoy. Actívate 809-524-6342. Bastante picante que está. Dale.

0: minutos, avanzando el tiempo, la mañana de este martes está avanzando, guay. Siguen a la gente mía pegadito a la mega, la estación que se pega. Seguimos debatiendo el tema del día de hoy: mantener comunicación con tu ex. ¿Crees que es algo positivo o negativo? Algunas personas creen que se puede conservar una amistad sana, mientras otras piensan que seguir en contacto puede impedir cerrar ciclos y afectar nuevas relaciones. Algo real, claro que sí. Yo quiero tu opinión a través del 809-524-6342. Dame la tuya, adelante. Buenos días. Hola, hola, hola, hola. ¿Quién por aquí? Ay, ay, ay, ay, ay, ay, ay, ay, ay, ay.
1: Desde Carolina del Norte, el titico de este lado contestándole a DJ Negro.
0: Dime de lo mío.
1: 105.1.
0: Dale, dale con
1: Buenos días, Negro. A veces sí y a veces no.
0: Ok.
1: Porque a veces cuando tú estás con otra persona, que si por lo menos la es, se separaron, sí, no se puede tener enemistad.
0: Claro.
1: Depende de la situación que haya pasado.
0: Eso depende también, eso depende, sí, tienes razón.
1: Pero si la es una tóxica.
0: Estoy contigo.
1: Y la otra se da cuenta de que tú estás teniendo comunicación.
0: Ay, ay, ay, ay, ay.
1: O
0: ay,
1: estás
0: ay.
1: Interactivo con esa persona. Hay problemas serios, como le pasó a un amigo mío en estos días, serio.
0: Viene el helvedero seguido.
1: Tiene una unión con una muchachona por ahí.
0: Ay, ay.
1: Y la ex llegó aquí a Estados Unidos, Filadelfia, y le dijo: estoy por aquí, ayúdame, ven por aquí. Nada más por esa palabra, y la otra lo oyó.
0: Ay, ay, ay, ay, ay, ay.
1: Se metió un bobo, un bobote. Depende, depende, mi hermanado. Bueno, ese es mi criterio. Dale.
0: Gracias, mi hermano. Cada quien tiene una opinión diferente. Claro que sí. Es tu opinión. Recuerda que tu opinión cuenta. Ya tú sabes. Pregunta al Negro una vez más: mantener comunicación con tu ex, ¿crees que es algo positivo o negativo? Dame tu opinión a través del 809-524-6342. Dímelo tú.
2: Hello. Hermano Negro, bendiciones para ti, manito.
0: Amén, buenos hermano. Días, igual para usted. Vez.
2: Manito, mira, creo yo, comunicar con tu ex.
0: Ajá.
2: Eso no tiene que ver con nada.
0: ¿Cómo?
2: Porque creo, por lo menos, vamos a suponer, una persona, una pareja, vamos a suponer,
0: ajá,
2: que duró por lo menos 10, 5, 7 años, vivían bien.
0: Sí.
2: Por una razón nos separamos, ¿verdad?
0: Sí.
2: Entonces, creo también, tampoco no somos enemigos, podemos saludar, todo eso.
0: Sí, sí, sí.
2: Ahora bien, hay personas que no puede dejar, que no sabe dejar con una mujer. Creo comunicar con tu ex, eso no es ningún problema.
0: Ok.
2: Eso es lo más bacano que hay. Usted estuvo con una persona, esa persona se deje contigo, usted deja con esa persona, donde crea que te veo, un abrazo, un saludo, normal, formal.
0: Okay.
2: No es ninguna relación de que marido y mujer, eso no es nada.
0: Ay, ay, ay, ay, ay, ay, ay. ¿Usted cree, hermano mío, que mantener una comunicación constante con su ex no encienda la llama del amor? Ay, ay, ay. Bueno, oye, este tema, este es para ti, gózatelo ya. La gente mía de Alemania, en contacto, pasándola bien con la amiga, 105.1. El Negro sigue vivo en este martes, levantando tu ánimo. Dale, sur.

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0: en esta ciudad de Barahona y siguen conectados con la Mega 105.1. Fernando, el maestro, saludo para ti, príncipe, usted de los míos, ay, ay, ay, tranquilito ahí, escuchando la Mega, usted y su equipo de trabajo, qué bueno, eso me agrada, eso me encanta, como están también el taxista Flavi, allá en los Estados Unidos, ahora mismo también pegado a la que se pega, la Mega 105.1. Dímelo, Sócrates Peña, el loco de Yoya. Usted es un piloto también, sí. Quiero su opinión, Sócrates. Sí, sí, tranquilo, manténgase ahí pegado a esta radio como siempre. Dame tu opinión del tema. Está bien picante el tema, bien jocoso. Mantener comunicación con tu ex, ¿crees que es algo positivo o negativo? Dime tú a través de nota de voz al 809-524-6342 o puedes llamar directamente a la línea también. Adelante, buenos días.
1: Buen día, DJ Negro, buenos días.
0: Buen día, hermano, ¿qué tal?
1: Nelson Barreiro, ya una costumbre ya dejar las notas de voz.
0: Muchas gracias, mi hermano.
1: DJ Negro, mi humilde opinión con respecto a que si uno puede conllevar un, como a decir, un conversaciones.
0: Sí, una conversación.
1: Con una de ex que uno haya tenido.
0: Con una ex, así es.
1: O que la persona haya tenido en el camino. Yo pienso que eso es negativo.
0: Ok, ok.
1: Para mí.
0: Sí.
1: Si ya la relación se terminó.
0: Ajá.
1: Por la razón que sea, no hay por qué seguir haciendo tema de.
0: ¿Verdad?
1: De comunicación.
0: Verdad.
1: Esa es mi opinión. Habemos hombres que quizás continuamos con las conversaciones, pero
0: bueno.
1: lo real es no continuar con conversación y cortar eso. Para que ambos se sientan mejor todavía.
0: Así es,
1: esa,
0: hermano.
1: Es mi opinión.
0: Es una realidad. Yo creo que tener conversación con una esa, no lo veo prudente. No. Ya su tiempo pasó, Tenemos una nueva relación. Así que ya esa comunicación que nos transmitíamos antes, hay que parar eso ahí ya. Sí, eso creo yo, esa es muy, muy la opinión.

0: cerca de eso. Si usted se dejó, se dejó. Esa desgracia no hay que volver, eso no es bien. Bueno, pues se dejaron, ahora va a ser, van a ser hermanos después que se dejaron.
1: Venga.
0: Bueno, fue que se dejaron.
1: Venga.
0: Entonces, ¿cómo que mantener comunicación con usted su lado y yo con mi lado?
1: Ay, ay, ay, ay, ay, ay, ay, ay, ay. Ese sí es picante. Gracias de lo mío por tu opinión. Tu opinión la necesito. Así que envíamela a través del 809-524-6342. Seguimos aplicándola por la Mega 105.1, la estación urbana del sur dominicano. Adelante, buenos días. Hola, hello.

0: Mira, crema.
1: De lo mío, dímelo.
0: Aquí está sonando la Mega 105.1.
1: Muchísimas gracias, hermano. Muchísimas gracias.
0: Y dando mi opinión, que una pareja decide terminar.
1: Sí.
0: Si hay hijo, esa comunicación tienen que tenerla siempre.
1: Ajá.
0: Pueden tener los hijos 100 años. Esa comunicación, claro que la tienen que tener.
1: Bueno.
0: Ahora, no hubo hijo. Bueno. Yo no le veo nada de malo tener una comunicación si fueron amablemente que terminaron, ahora si hubo una manera cruel.
1: Yo creo que no.
0: Entonces no se sabe que no van a tener comunicación, pero te voy a poner una. Negro viene de Barahona para Canoa.
1: Oye, me puso de ejemplo.
0: Negro en Palo Alto, en el cruce, encontró una ex, pero se dejaron y no hubo problema ninguno. ¿La va a dejar botar? Oh. Porque la Murphy te va a entrar a palo. No, yo no la dejo botar, negativo. Sí, yo voy de acuerdo con que tengan una buena amistad. Y los que no quieren, aleluya, aleluya, aleluya, aleluya, aleluya.
1: Ay, ay, ay, bombón, ayúdame ahí, Alex Pérez. Vino caliente, Sócrates, el día de hoy. Ay, ay, ay, Franklin 22. Ayúdame ahí, mi hermano. Caliente y culvero, Sócrates Peña, el loco de Yoya. Dame tu opinión a través del 809-524-6342. Mantener comunicación con tu ex, ¿crees que es algo positivo o negativo? Quiero saber tu opinión. Adelante, buenos días. Hello, hola, buen día. Sí, buenas.
2: DJ Negro, buenos días, bendiciones para usted y toda mi gente.
1: Gracias,
2: bueno,
1: hermanito.
2: Qué tema ese, qué tema.
1: Está
2: pero
1: fuerte.
2: Bueno.
1: La fuerte.
2: Las cosas de la vida ahí son complejas y sencillas también. Ese tema yo creo que es algo que se puede manejar, sí.
1: Ajá.
2: Tú puedes tener una buena comunicación con tu ex,
1: sí.
2: Dependiendo de cómo se den las relaciones. Si una comunicación normal,
1: sí.
2: Que no haya interés de lo otro, tú puedes tener una relación. Y sobre todo cuando ya... hay hijos por el medio.
1: Ajá.
2: Es una comunicación que cuando hay hijos por el medio tiene que mantenerse siempre. Normalmente debe ser así. Mantener una comunicación con tu ex, si las cosas no se salen de control, entiendo que eso es bonito, mantener una comunicación, algo normal, de que tú puedas tener la confianza de decirle algo que ella quiera o necesite, y al igual tú también, eso es así. Así que yo entiendo que eso no hay problema con eso, eso es algo normal.
1: Bueno, cada quien tiene su opinión, dame la tuya, dímelo tú. Ay, ay, ay. Caliente y divertido, sigue este programazo. Sigue opinando, vuelvo ahora, tranquilo.

0: ahí, escuchando la Mega 105.1, la estación para la música urbana. Divertido que sigue este martes. Sí, está bonito. Está bastante caluroso, Dios mío. Ay, ay, ay. Y eso que no ha llegado agosto. Sí, se dice que uno de los meses más calientes que tiene el año es agosto. ¿Tú te imaginas con el calentón que estamos pasando y estamos en junio? A ley de un mes más para llegar a agosto. Ay, ay, ay, ay, ay, ay, ay, ay, ay, ay, ay. Aunque en República Dominicana todos los meses del año son calientes. Sí, muy calientes. Sí, somos un pueblo tropical. Bueno, seguimos pasándola bien con el tema del día de hoy. Mantener comunicación con tu ex, ¿crees que es algo positivo o negativo? Dame tu opinión a través de nota de voz al 809-524-6342. Adelante, buenos días.
1: Buenos días, DJ Negro.
0: Llegó la
1: en
0: media.
1: Sintonía con la Mega.
0: ¿Bomba?
1: Bueno, mi opinión en el día de hoy es la siguiente. Eso depende. Si ya
0: ¿de qué mella, dime?
1: Hay hijo por medio.
0: Dame tu
1: que
0: opinión.
1: Por un motivo
0: a cerrar
1: otro,
0: este caso.
1: Hay que hablar con el ex o con la ex.
0: Sí.
1: Sea de los niños.
0: Ajá.
1: Sea algo en particular. Pero tiene que ser positivo. Porque vuelvo y te reitero, si hay niños por el medio, tiene que haber siempre una comunicación. Esa es mi humilde opinión. La presidenta, activa con la Mega.
0: Muchas gracias, la bella de este Juan Barón. Se conecta como siempre, diariamente, a gozar de la Mega 105.1. Habla de mis seguidoras fieles que se mantienen ahí al día conmigo. Dame tu opinión y la tuya, dime. Hello.
2: Hola, DJ Negro.
0: Hola, hola.
2: Yo tengo una niña.
0: Ajá.
2: Con un ex.
0: Ajá.
2: Con un muchacho.
0: Sí.
2: Y yo no tengo casi conversación con él. Okay. Hablamos muy poco. Cuando hablamos es porque la cosa es grande y no me interesa tenerla.
0: ¿Verdad?
2: Yo pienso que eso no está bien en una mujer y principalmente más cuando una mujer tiene su pareja.
0: Ay, ay, ay. Muchas gracias por tu comentario, tu opinión. Ya tú sabes. ¿Y la tuya? ¿Cuál es? Dímelo. 809-524-6342. Seguimos aplicándola en este martes.
3: Buenos días, DJ Negro.
0: Buen día, de lo mío.
3: Activo por aquí de este lado. El barraco, pollo activo, toda la vaina.
0: Dale, mío.
3: Bueno, mi información,
0: sí.
3: DJ Negro. Fue un amigo mío que tenía con su vez. Imagínate, después de dejar, tiene otra pareja. Entonces, cuando quiere venir a ver, se mantiene en comunicación. Y el amigo mío le hallaron una nota de voz jodona, DJ Negro.
0: De la ex.
3: Y le partieron su cabeza, DJ Negro, su cabeza se la partió. Ay, amigo mío.
0: La cabeza es poco, tenían que partirle algo más. Abusador. Es por eso, tú sabes que hay algunas personas que no mantienen la comunicación con la ex, porque hay ex que son tóxicas, ¿sabes? Sí, ahí es como que le buscan la vuelta a uno para seguir flechando a uno. Y ahí que está el detalle. Tu opinión cuenta, dámela a nivel del 809-524-6342. Dime tú, adelante, buenos días, hola.
4: Hey, DJ Negro.
0: De lo mío, dímelo.
4: ¿Sabes? De Canoa, a los Tintina. Bueno, DJ Negro, eso depende también del tipo de mujer, porque tú sabes que si tú tienes tu pareja.
0: Ajá.
4: Y tú te encuentras tu ex en la calle y comienza una relación, tú sabes que si tu pareja es tóxica puede tener un problema, eso depende.
0: Claro, mío.
4: Hay muchos pros y muchas contras con eso que pueden causar problemas y otras que no, en realidad. Todo depende de tu pareja, de cómo lo tome esa pareja tuya que está al lado, o cómo lo tome también tu misma ex, porque ahí es que hostigan pila y molesta por pila, en verdad.
0: Sí, sí, es que ahí es que son tóxicas, como te digo, hermano. Sí, ahí es que imagínate, uno le da un break y se cogen, o sea, uno le da un dedo y se cogen la mano entera. Imagínate, bueno, está fuerte esto. Dame tu opinión, 809-524-6342. ¿Quién tengo por aquí? Adelante, buenos días. Hola, hola.
5: Hello. Buenos días, bendiciones.
0: Amén.
5: Es Luz desde Neiva.
0: La gente
5: es un tema que está sumamente interesante. Y es algo que prácticamente eso se vive y se siente a diario.
0: Ajá, claro.
5: Pero yo siento que eso va a depender. Pero en mi opinión, si son ex, su palabra lo dice. No hay para qué mantener esa conversación.
0: Venga, estoy contigo de la mía. Ya tú sabes. Dame tu opinión. Mantener comunicación con tu ex, ¿crees que es algo positivo o negativo? Quiero saber. Adelante, buenos días. Dímelo.
6: Si una mujer me tiene, me pide cuarto.
0: Oye, oye, oye.
6: Lo guarda porque ya no está conmigo ya.
0: Y esto. A buena pela, ¿eh? Y esto, Dios mío, pero ¿qué es esto? Adelante.
7: Ey, DJ Negro Heavy Hitter, Rafaelito Sánchez de lado.
0: Hey,
7: DJ Negro.
0: Dímelo.
7: Si no hay hijo por en medio, ya esa relación tiene que terminar con la familia y con todo. Ay. Olvídese de eso. Bye bye. Cuídense mucho. Esa es mi opinión.
0: La botó Rafaelito Sánchez ahí con la

0: Alberto. Abrazo gigante para también mi pana Michael, que se mantiene activo conmigo usando 24/7 de la Mega 105.1. Dame tu opinión, 809-524-6342. Adelante, hola, hello.
1: Buen día, mi hermano. El Pupilo de aquí, de San José de Ocoa, tú sabes, activo.
0: De lo mío.
1: Bueno, mi hermano, yo veo eso positivo. Yo tengo 12 años con mi esposa.
0: Ajá.
1: Aquí no hay escondite. Su teléfono lo deja donde yo lo pueda revisar. Mi teléfono, ella lo puede revisar.
0: Ok.
1: ¿Qué pasa?
0: Sí, ¿qué pasa?
1: No es que ella lo revisa, ni yo le reviso el de ella tampoco, porque nosotros tenemos confianza.
0: ¿Y entonces qué es? Dime.
1: Lo que pasa ahí es que si usted tiene su esposa, yo pienso que debería respetarse. Debería respetarse. Usted tenía una ex. Muy bien dice, una ex. Ya usted no tiene por qué tener ese número de teléfono en su teléfono, porque sí. Si ya usted terminó con esa persona,
0: claro,
1: pues entonces no debería darle mortificaciones y preocupaciones a su esposa.
0: ¿Verdad?
1: Si usted va a mortificar a su esposa, pues agarre y déjese con ella para que ella sea feliz con otra persona. Yo creo que uno debería respetar a su esposa. Mi opinión es esa. Y que haya confianza, porque eso es lo más bonito. Las relaciones duran cuando hay confianza.
0: Claro,
1: si no hay confianza, las relaciones no duran. Tanto mi esposa como yo, nosotros nos tenemos confianza y vivimos felices hasta el momento. Que un día no se puede estar juntos, ya es otra cosa. Pero mientras tanto, estamos bien. Pero no dije porque hay que desbaratar eso, porque uno está haciendo avería por ahí con otra. Así es, mi hermano, que eso yo lo veo bien. La confianza es muy buena.
0: Muchas gracias, mi hermano, muchas
1: bendiciones,
0: gracias.
1: Bendiciones, mi
0: amén,
1: hermano.
0: Muchas gracias por su opinión. Ay, ay, ay, dame la tuya, 809-524-6342. Estoy cerrando casi ya este problemita. Sí, esto es un problemita, pero todo tiene solución. Adelante, buenos días, ¿quién por aquí?
2: Mi hermano DJ Negro, la confianza es lo más primordial en una relación.
0: Ajá.
2: Aquel hombre o mujer que no tiene confianza en su pareja, todo el tiempo va a vivir de discusiones, de pelea, lo mismo, pero la confianza es lo más primordial, manito. Si no hay confianza, todo se echa a perder. Ese es mi comentario, manito. Sea en sintonía con la Mega FM. DJ Negro de este lado, DJ J. Albert de San Juan de la Maguana.
0: Pero él se fue como por otro lado, ¿eh? Estoy hablando de comunicación con la ex, ¿eh? Ay, ay, ay, ay, ay, ay, ay. Vengo con la última ya para cerrar al 809-524-6342. Dame tu opinión. Adelante, buen día.
3: Fernando, tu pintura de este lado, DJ Negro. Si hay respeto positivo, si hay falta de respeto negativo, porque que a veces se pasan la gente.
0: Ajá.
3: A veces dejan la pareja y después la están buscando. Ya tú sabes, negro. Activo, Fernando de Pintura.
0: Ahí es que está el bobo, mi hermano. Gracias por tu comentario. Ahí cerré ya. Ya tú sabes, gracias a todos los que se mantienen opinando a través de la Mega 105.1, tu mega estación. En breve llega salsa con reggae.

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de la Mata en la Mega 105.1. En este verano pegajoso. Óyeme, seguimos en contacto, seguimos pasándola bien. Chévere. Diversión por un tubo y siete llaves a esta hora con salsa y reggaetón. Dale.

Bueno, yo sigo, ¿cómo está la temperatura? Bien caliente. A esta hora entregándote salsa con reggaetón, una super combinación por la Mega 105.1. Yo sigo arropando también todo el país y el mundo a nivel de la web Mega 105 FM.com. Qué chévere, ¿eh?

Sí, yo le levanto el ánimo. Desde bien tempranito se lo tengo en alta este ánimo. Como está mi pana Rafaelito Sánchez allá en el Pugiton Pro. Activo conmigo, desde bien tempranito, gozando de la mega estación. Gracias, mi hermano. ¡Wow! ¡Qué bueno, Bueno, me acaba de testear a nivel del contacto 809-524-6342. Mi pana Ángela de la Cruz, allá en las matas de Farfán. Me dice, negro, estoy activo.

0: Me voy a casita ya. Mantente pegando la Mega 105.1, tu estación para la música urbana. En breve llega mi colega Lady Marlene a seguir aplicándola, ¿eh? Ya tú sabes, bye bye. Chaito pues, feliz almuerzo para todos.
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dominando siempre música urbana. Y a esta hora tú sabes que tenemos la mejor programación especialmente para ti. Dale por 524-6342. Habla un chingo conmigo, cuéntame cómo va tu tarde. ¿Qué almorzaste, amor?

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Brigada de Infantería desarrollará un entrenamiento dentro del recinto los días miércoles, jueves y viernes. Así es que si la población escucha detonaciones, no deben de preocuparse. Estos entrenamientos serán realizados con la finalidad de capacitar a los soldados y pues también verificar su entrenamiento. Reitero que la quinta brigada de infantería va a desarrollar un entrenamiento dentro de su recinto los días miércoles, jueves y viernes. Así es que si ustedes escuchan algunas detonaciones, no se asusten, ¿eh? Eso es parte de los entrenamientos que estarán realizándose en esos días. Por ahí anda la gente del mercado público, como siempre, de Neiva, los choferes de Neiva también. Van y vienen con la Omega 105.1, Aníbal y Dimarle en la mamazota de la radio. Voy rumbo a las 5, así que échate para acá. Échate para la Omega, para que te peguen.

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Bueno, mi amor, relájate, hay mucho calor. El verano apenas comienza y ya, señores, la temperatura pasó los 38 grados Celsius con una sensación térmica superior, pudiendo ser más de 40 grados, lo que avala las proyecciones de que esta estación del año será extremadamente calurosa para la República Dominicana y otros países también. Óigame, mi consejo es que te cojas su

0: allá en Vicente Noble, en Team Fallon. La gente de Fallon Pacas también lo hacen con la Mega 105.1, con Lady Marley, Chaylene y la hermosa Milagros. Ronnie también. Están siempre durísimos con este Radio 105.1.
1: Este es nada más para que estén claros.
0: No hay para nadie. Los muchachones que están allá.
1: Rumores que hay.
0: En Pedernales. Este es nada más. Activo, Viego también.
1: La Rey. 25.
0: Los operadores, señores. El nieto de Ana, Brian, Pica.

Óyeme, de verdad, muchísima gente a esta hora de la tarde conectada con la Mega 105.1. Por ahí anda Ismael haciendo su reporte, poniéndose donde el capitán lo vea. 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Siempre activa, fiel oyente de la Mega 105.1, fiel seguidora de Lady Marlene. Un besote, mi amor. Mucha calidad, buen servicio, siempre en la casita.

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Oye, ma, tú sabes que es lo más chulo de todo. Es que yo conozco tus gustos musicales, baby. Por ahí anda Chiripa, Wilber y Javier. Qué tripleta esa. Rompiendo siempre con la Omega 105.1. El real desorden lo hace Lady Marley cada tarde. Recuerda, hoy es martes y de 4 a 5 tenemos el mega caso de la tarde. Como siempre, durísima. Venimos picante. Sé que ya tú sabes. Ahí está la expectativa, mi amor, de 4 a 5. No lo pierdas hoy.

tal, Lady hermosa, mujer más bella de Barahona? Saludito muy especial para ti. Hola. Quiero que me coloque la canción de Bad Bunny, Soltero. Y me haces el favor de saludarme ahí en Barahona, la señorita Betania Acosta Figuereo. Ella trabaja en la fiscalía desde allá de Barahona, tú sabes, en sintonía con la Mega FM.

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Hey, buenas tardes, Lady Marle. ¿Cómo estás? ¿Cómo te encuentras? Espero que bien. De este lado, pica piedra, activo como siempre. Escúchame que no me había reportado. Lo que pasa es que estoy trabajando por aquí en una loma. No hay señal de internet. Pasé por un centro de una escuela aquí en la loma y ahí se me conectó porque hay un wifi abierto y de ahí me estoy reportando. Ya tú sabes. Estamos aquí 24/7 en la loma, pero contigo activa como siempre. Ya tú sabes.

0: Martín, Double Sport 21 de este tamaño. Dicen, estoy aquí con la abuela, amigo Víctor, todos los choferes también que andan en carretera, conductores, vehículos privados también. Siempre están ahí gozando de la buena programación que tiene esta radio. Mira, esta es la nota. Esta es.
1: ¡Hey! Buenas tardes, Lady Male. ¿Cómo estás? ¿Cómo te encuentras? Ahora espero que bien, muchachita de Dios.
0: Dímelo.
1: Estamos por aquí a nivel de frontera, a nivel de territorio Dominica República y Dominico Haitiano. Estamos por aquí activos, tú sabes, escuchando la mega, lo más fuerte, no importa dónde estemos. Estamos en sincronización porque tú eres la dura de verdad. Oye, un saludito para Mataburra, para José Paliza, para Gerald Ford y Pica Piedra. Ya tú sabes, ni que date mucha luz, tú eres la madura a nivel del sol, mami chula.
0: Gracias, mi amor, por estar ahí, por reportarte siempre. Los muchachos que están fajados. Siempre con la buena.

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Buenas tardes, mamazota. Buenas tardes, Lady Marlen. Buenas tardes, Región Sur. Buenas tardes, Barahona. Hey, qué suerte tenemos los sureños. Qué suerte tiene Barahona. Qué suerte tenemos de tener la mejor locutora de toda la República Dominicana, Lady Marlen. Al volante de la Mega 105.1. Buenas tardes de nuevo. Joel Pérez, aquí en sintonía con la Mega y reportando su fiel sintonía. Y un saludo especial para mi querida madre, las clavillinas de Neva. Y me tira también, me está tirando a Lynn. ¿Qué pasa? Que Lady Marlene no lo tira por el aire y que no lo saluda. Siéntese saludado, mi hermano. Siéntese saludado por su hermano Joel desde Barcelona. Ya usted sabe, explótelo durísimo como solo usted lo sabe hacer. Dele durísimo, déselo.

0: hombre estaba
1: muerto. Oye, pero qué bueno está esto, papá Dios. Hay recuerdos que parecen muertos hasta que alguien vuelve a mencionarlos. Oye, es verdad. Hay gente que dura años diciendo que olvidó a su ex hasta que lo ve de frente otra vez. Y más o menos de

situación, ese caso, ese problema por el cual está atravesando, para que usted y yo pues le demos un consejo, ¿verdad? Que podamos sugerir más o menos qué hacer, pero la última decisión la tiene esa persona, obviamente. Así lo hacemos cada tarde de 4 a 5 aquí en la Mega 105.1 con Lady Marley, la mamazota. ¿Sabes? Haciendo algo totalmente distinto, diferente en tu radio. 524-6342. Por ahí anda Rafael. Hola, Alin, tú eres mío también, mi amor. Siempre activo. La gente dura de Neiva. Haciendo suya esta radio estación 105.1. Estamos oficialmente en verano. Así que refrescate con esta radio Mega.

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los tigres hablando con los Pablo Luz, que es lo que tú dices. Están reportándose activo en el aeropuerto de Pedernales.

como para uno despertar esos sentimientos que parecían muertos, enterrados. Yo sé que tú estás ahí esperando esta hora del megacaso de la tarde por la Mega 105.1. Vamos arriba, mi amor, sin perdedera de tiempo. Y me dicen por aquí, Lady, ¿cuál es el caso de hoy? Pues te cuento, mi amor, que una joven oyente me escribe porque está a punto de casarse con su novio, con quien está desde hace unos 5 años. Todo iba, tú sabes, como viento en popa, con planes de boda y todo, familia feliz, sueño de tener su casa propia y, señora, hasta los nombres de los muchachos que ellos quieren tener. Pero de repente apareció alguien que ella juraba estaba enterrado en el

ama a su novio, que ya lo quiero muchísimo, que es un hombre muy bueno, trabajador, o sea, a ella no le hace falta nada con ese tigre, y que nunca le ha dado como esa mala vida, tú sabes, pero también admite que cuando habla con el ex, siente cositas que ella pensaba que ya estaba muerta, señores, Dios mío. Ahora ella no sabe qué hacer. Por un lado, ella dice que tiene un hombre que le ofrece estabilidad, cariño y un futuro 100% seguro, pero por el otro lado,

dar ese gran paso. Entonces ella pregunta, ¿me caso o sigo con mi vida? ¿Me caso y sigo normal con mi pareja? ¿O detengo esa boda antes de cometer un error? ¿Qué ustedes creen? ¿Uno debe volver con un ex que todavía le mueve el piso? ¿Qué tú harías en esa situación? ¿Qué tú le dirías a ella? Dale para el 524-6342. Se prende la tarde. En la 105.1, mi amor. Aquí está Lady Mar.

Bueno, mi amor, oye, me dicen por ahí que donde hubo fuego quedan cenizas, pero por lo que yo veo hay gente que descubre que lo que quedaba era una fogata entera. Así

volvió otra vez y descubriste de que todavía quedan sentimientos. Hay muchas cosas que evaluar en este caso de la tarde, porque tendríamos que ver, ¿verdad?, y conocer la situación por la cual ellos terminaron en ese tiempo. Entonces, bueno, después de tener 5 años de noviazgo y teniendo ya planes para una boda, habría que pensarlo 2, 3, 4, 5. Óyeme, muchísimas veces para tú detener esa boda con ese hombre que te da estabilidad, que te da todo, ¿verdad? Paz, que te da amor y que no te da

0: Hola.
1: Hola, hola, saludos, buenas tardes.
0: Bueno, Grimaldi, mi amor.
1: Espero esté bien. Óyeme, yo estaba estudiando, analizando ese caso.
0: Dale, dale, que tú eres
1: duro. Ese caso es fácil y un poquito complicado.
0: Mira, porque explícate.
1: Primer punto, ella ya tenía su vida realizada con esa otra persona.
0: Sí.
1: Todo un futuro hecho. Entonces viene su vez y le cambia el juego. Eso está mal. Yo estoy de acuerdo que ella tiene que seguir con su novio y seguir sus planes. Porque él es, ya tuvo una experiencia con esa persona y por algo ellos se separaron.
0: Velo ahí, claro.
1: Y de un momento a otro no puede hacer que ella vaya a dejar un futuro mejor, un futuro más claro y con otra nueva persona que le puede dar cosas diferentes a las que le dio su ex. No estoy de acuerdo. Tiene que seguir con su vida y seguir sus planes con su novio. Ya ustedes saben, esa es mi humilde opinión. Es un error volver con su ex.
0: ¿Ustedes escuchan?
1: Porque yo entiendo que los nuevos inicios y con otra nueva persona es más adecuado y cuando viene a ver le va mejor directamente, le va mucho mejor. No es recomendable volver para un camino que ya usted recorrió y sabe lo que ahí hay.
0: Ah, pero mira, excelente tu participación. De verdad que sí, él tiene mucha razón. Hay que tener mucho ojo con eso. Hay que tener en cuenta qué es lo que está buscando ese

0: ella tiene que asegurarse bien de lo que va a hacer. Hay que tener mucho ojo, señores, con el pasado, porque hay gente que dejó una puerta mal cerrada y cualquier brisita la vuelve a abrir. Pero ojo, ojo, no a cualquiera se le puede abrir esa puerta otra vez. ¿Qué tú harías? Comenta, dale una sugerencia a ella. Si continúa con los planes de la boda y le da para adelante con su pareja actual, o si se da una nueva oportunidad con ese ex que ha vuelto a su vida y ella descubrió que todavía le mueve el piso.
1: Buenas tardes, mi
0: querida
1: Lady.
0: Cariño.
1: Bueno, si fuera yo, me encaso y sigo mi vida como si nada. Porque si ese ex del pasado volvió por algo bueno.
0: Tú ves.
1: Y la persona, cuando te ven tranquila, te ven bien, es que aparece. No estamos en esa. Allá que siga su vida como si nada, con sus planes, que es el futuro que diga.
0: Mi amor.
1: Si valió la pena o no, pero ella que siga con su vida.
0: Ahí está, mi amor.
2: Hacerme el tonto para que
0: está de tu parte ya, está en ti si continuar con tus planes. O dale para atrás.
2: Nada,
0: comenta, llámame 524-6342. ¿Qué es lo que dice la gente? Hello. Hola. Mi amor, no te escucho bien. No te copio, inténtalo luego, mándame una nota. Estás en la Omega 105.1. Dale, boludo.

escuchando por ella, Danelli, junto a Luis Nivel, durísimo, esos tigres, a la mega siempre. Bueno, el caso, el mega caso de la tarde, pues como hemos estado hablando, es de una chica que ella no sabe si continuar con los planes de su boda, ¿verdad? Con su chico, con quien tiene 5 años de relación, porque ahora apareció un ex. No sabemos la circunstancia, ¿verdad? Las razones que pues lo llevaron a ello a terminar esa relación de hace años.

0: y no va a ser feliz. Ella dice que ya ama a su pareja, que ella quiere mucho a su pareja porque le ha brindado muchísima estabilidad. Pero se ha dado cuenta que todavía el ex le mueve el piso. ¿Qué harías tú o qué, qué le pudieras tú sugerir a ella hacer en esta situación? 524-6342. ¿Y tú, mi amor, qué opinas?
1: Buenas tardes, buenas tardes.
0: Buenas, cariño.
1: Y el oyente de esa emisora.
0: Gracias, mi amor.
1: Apenas nunca le hice el tono. Yo soy de San Juan de la Maguana. Bueno, si ella desea volver con su tigre, que vuelva, porque uno está donde es feliz, pero todo depende, porque si el otro tipo que le resuelve, ahí hay un bobo y...
0: Bueno, ahí hay un lío, no tanto que le resuelva. Señores, la paz, la estabilidad vale muchísimo más que cualquier otra cosa. Hay que ver qué clave.

0: que ha vuelto. Y también hay que ver si es que él la está viendo más mami chula, puesta para ella, porque es así. Hay hombres que son egoístas, señores, que cuando ven a la mujer superada, ¿verdad?, realizada y físicamente hermosa, le dan para volver a fuñir otra vez. Es verdad. Hay muchos tigres que son egoístas, que no soportan ver a la mujer así, superada.
1: En cambio de ese tema.
0: Dale, mi amor.
1: Yo estoy como dice el muchacho que estaba hablando ahí. Que si ellos no estaban juntos y ellos se separaron, ya él lo que vas a hacer con ella es que le va a venir con algo más fuerte. Que te lo digo yo. Ellos van a, él va a venir con algo más fuerte con ella, porque si él ya se dejó de él por algo, se dejó de él.
0: Claro.
1: Pero cuando vuelva, va a ser con algo peor.
0: ¿Tú crees?
1: Yo estoy con ese muchacho que él dice eso. Ella que no deje su futuro por ese hombre y que siga con su novio, con el que ella tiene su boda preparada. Porque es así. Él va a venir con algo peor. Que te lo digo yo, ahí no vale que él le pinte pajarito. Ella que no crea que le va a ir bien con él, porque él va a venir con algo peor. Si ella cree que él la va a pintar pajarito hasta que él te cosa con ella.
0: Hasta que logra su objetivo.
1: Porque él tenía mucho que no la veía.
0: Ah.
1: Y ahora de nada la vio bonita, la vio buenona. Y por eso le está así, pero le va a venir con otra bomba atómica peor.
0: ¿Qué?
1: Ahora no va a ser una bomba, va a ser un misil. Va a ser que le va a tirar.
0: ¿Tú crees, humana? Para mí esa chica está hablando como desde la experiencia, ¿no? Realmente no todo lo que hace latir más fuerte el corazón es lo que más nos conviene en la vida. Hay que evaluar muchísimas cosas. Ella todavía no ha tomado la decisión de parar con la boda, pero sí lo está pensando, señores. Está pensando si continuar con esos planes, porque ese hombre ya la ha tratado muy bien. Le ha dado muchísima estabilidad, que es lo que cualquier mujer busca, ¿verdad que sí? Un hombre, pero ven acá. 524-6342. En la mega línea, ¿qué harías tú en esta situación?

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0: Está Dios mío, papá Dios.
1: Marlene, me sugiero esa chica.
0: Dale, dale,
1: que detenga esta boda. Porque el amor lo puede más que todo. El amor supera todo.
0: Bueno.
1: Entonces, si ese es el amor de su vida, donde ella va a ser feliz, que detenga esa boda.
0: Ok. Ese es supuestamente el amor de toda su vida, pero vamos a ver qué le ofrece ese amor de su vida. Porque su pareja, con quien ella tiene 5 años y pretende casarse, ya están planeando boda, tienen hasta los nombres de los carajitos que van a tener ahí ya. Entonces hay que ver qué le ofrece el ex, porque no es solamente que, porque el amor. Oye, a veces el amor hay que echarlo para allá, por un lado, y tomar otras cosas en cuenta. ¿Me entiendes? Le llega. Dale para el 524-6342. Es una situación no tan difícil. Yo no la encuentro de que tan complicado. Ella tiene que pensar bien y ya. Analiza bien. Mira, a ver.

ese grupo. Cuando usted pueda, acuérdese de mi infancia con un dino y de esos que retumban en esa emisora, por favor. Desde San Juan.

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Manu, a ella que piense, cuando ella estaba con él, cómo ella estaba en una estabilidad con él, cómo la trataba, y si ella se dejó con él ahora es por algo, que no sea ella que no se lleve de amor, que todo no es el amor sino la estabilidad, y es muy raro el hombre que anda buscando una estabilidad con una mujer. Y si ella se siente bien, porque por algo ella se va a casar con él, por algo ella se va a casar con ese hombre. Me imagino que esa boda, ya ellos llegaron a un límite, que ellos tienen un tiempo de que se conocen y de cosas. Y ellos tienen un tiempo que ya ella por algo, él dejó que le proponga matrimonio y que no se lleve de amor. Que eso va a ser por un momento y él va a volver de nuevo a hacerle peor, te dije, lo que le hizo cuando estaban juntos. Ya cuando, si ya él no se arregló cuando ellos estaban juntos, ya él no se va a arreglar con ella, porque por algo él no consiguió a nadie. ¿Por qué la hora del tiempo que tiene volvió donde ella? O ella está pensando en él de nuevo, porque ella que está pensando. Pero que no piense en eso, que ese no se va a arreglar para nada, que por algo ella lo dejó y por algo él no ha conseguido otra.

mi chula. Y yo de nuevo, mira, mi recomendación sería a ella. Cuando usted vaya a reiniciar una relación que usted terminó de usted comience desde cero, cero pendencia. Como dijo una ahorita, o dijo uno, que ella seguía pendiente, nunca superó lo que pasó en el pasado. Así que para la próxima que ella vaya a reiniciar, que inicie desde cero, que no deje nada medio tiempo, ¿eh? Esa es mi recomendación.

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1: Así es, señores. Gracias a Dios. Estamos acá como todos los martes. Hoy es martes 23 del mes de junio. ¡Wow! Rápido que va el año, pero seguimos positivos, luchando cada día por cumplir nuestras metas. Samuel Lorenzo, Big Lorenzo, su servidor, como siempre, todos los martes, acá para compartir información, información que aporta, que suma. Estamos aquí.
3: Tiene que mutearlo.
1: Para, bajen el volumen, por favor. Exacto, ya listo. Ok, sí, fallas técnicas, pero estamos acá. Entonces, como todos los martes, estamos acá dando la información que informa, porque siempre estamos derribando mitos para fortalecer verdades. Le invitamos rápidamente a que nos sigan en las redes sociales, arroba cuerpo en sintonía 018. También que sigan el Instagram de Mega Revista, Mega Revista JB. 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Un saludo a mi derecha para la bella y hermosa Luz, que ilumina con su luz este panel. Luz, cuéntame, ¿cómo te sientes?
4: Todo bien, gracias a Dios. Feliz y contenta de estar una vez más con todos ustedes. Con un invitado estrella que tenemos hoy para seguir derribando mitos
1: y fortaleciendo verdades. Ángel Caraballo.
3: Gracias Samuel, siempre un placer para mí estar aquí con ustedes en este que es nuestro programa Cuerpo en Sintonía, como tú has dicho, llevado a los radioescuchas por la Fundación Jobal, representada por Ángel González, y aquí estamos, como dice nuestra compañera Luz, para llevar un tema muy interesante que pueda fortalecer a lo que es nuestra comunidad de Enriquillo, así como también, como hacemos todos los programas, derribar mitos, que ese es parte de nuestro lema.
1: Bueno, la semana pasada tuvimos un programa muy interesante donde hablábamos de ese dolor físico que en ocasiones se da por retardado, el DOMS. Y tú sabes que tuve en el transcurso de la semana mucha retroalimentación sobre eso, parece que conectó y muchas personas entendieron que la síntesis, ¿verdad?, de lo que tratamos de decir, que me gustaría, Ángel, que tú te tomaras un minuto, hicieras como un poquito de resumen de eso para que esa información se pueda permanecer, ¿verdad?, en la mente de los radioescuchas.
3: Claro, claro, Samuel. Como hablábamos la semana pasada, muchas veces las personas asisten por primera vez al gimnasio o van la primera semana, más bien, y sufren unos dolores retardado luego de entrenar, y muchas veces no saben a qué atribuírselo. Entonces, como yo decía la semana pasada, esa es una de las principales causas de abandono de las personas que abandonan el gimnasio la primera semana que lo tratan, porque no existe una costumbre en el cuerpo de tolerar ese tipo de dolor. Entonces, una de las cosas que hablábamos es que lo que se hace en el gimnasio es destruir fibras musculares. Entonces, cuando usted destruye esas microfibras que están dentro de los músculos, entonces el cuerpo tiene que pasar por un proceso de, vamos a decir, que es reparación. Entonces, cuando la persona siente ese dolor de efectos retardados luego de los entrenamientos, eso significa que está pasando por un proceso de reparación. Luego, cuando la persona tiene más tiempo haciendo rutina, yendo al gimnasio, ese dolor es un poco más tolerable, vamos a decir, y las personas empiezan a acostumbrarse a padecer de él. Pero entonces, en ese momento, acontece algo que nosotros tratamos de, un mito que nosotros tratamos de destruir la semana pasada, y es que se entiende que sin dolor no hay ganancia. Y nosotros tenemos que contextualizar lo que es esa, vamos a decir, que ya es una máxima del mundo del fitness, del mundo de los entrenamientos, porque efectivamente, o sea, usted está en los gimnasios, usted está haciendo su entrenamiento de resistencia para producir la destrucción de microfibras, para que esas fibras crezcan más fuertes, más grandes, entonces usted aumente masa muscular, pero el hecho de que usted sienta dolor no siempre se puede vincular o correlacionar con el tema de que usted esté entrenando adecuadamente o que su entrenamiento le vaya a dar resultados. También tocamos el tema de que hay que distinguir entre los tipos de dolores, porque una cosa es el dolor muscular que se sufre luego de entrenar, ¿verdad? Pero también hay otros dolores que no tienen nada que ver con el DOMS, que las personas inmediatamente padezcan o sientan de ese tipo de dolor, tienen que acudir a lo que es el profesional de la salud más cercano.
1: Bueno, excelente, Ángel, excelente tu capacidad de resumen. Ay, okay, gracias por el libro. Entonces, señores, la próxima semana, tú sabes que estoy en broma y en serio, fluyendo. Sí. Ya llegando al día de hoy, si usted quiere más información sobre ese programa que tuvimos la semana pasada, vaya al canal de YouTube de Empresas Radiofónicas y ahí lo va a encontrar. Me reportan que estamos en este momento teniendo un problemita con el canal de YouTube de Empresas Radiofónicas, pero entre al Instagram. Si usted me está escuchando a través de Mega 105.1 FM y usted quiere verlo, entre al Instagram de arroba Elite Training Club. Estamos en vivo ahí. También creo que estamos compartiendo a través del Instagram de fran.fitness RD.
2: Sí.
1: Perfecto. Entonces estamos por ahí para que sintonicen. Señores, tenemos un invitado de lujo el día de hoy que vamos a tratar de interactuar y conocer su proyecto. Ya es una persona que yo a nivel personal conozco de hace mucho tiempo, bastante tiempo ya nos conocemos, y por lo mismo quisimos desde la plataforma de Cuerpo en Sintonía hacer el acercamiento y la invitación, porque lo que está haciendo actualmente en Barahona es digno de que todos conozcamos ese proyecto y personas que puedan a la vez sumarse, se sumen, porque lo bueno hay que promoverlo. Entonces, deje de estar por ahí loqueando. Es hora de que usted se sume a una vida saludable, al bienestar, a la buena información, a los buenos conocimientos en la práctica. Y para eso tenemos el día de hoy a Francisco Carbonell, del proyecto Fran Fitness RD, que está con nosotros acá, y lo recibimos con un fuerte aplauso en Cuerpo en Sintonía. Hazme un amplio control master que se vea todo. Así es, lo veo en pantalla, claro que sí. Fran, ¿cómo te sientes, hermano? Bienvenido a Cuerpo en Sintonía.
2: Hermano, me siento muy bien, agradecido con todos ustedes, contigo, con todo el equipo, de darme la oportunidad de poder compartir un poco de mi experiencia y cómo esta ha beneficiado a mucha gente de la comunidad que me complace bastante representar en Fran Fitness Vida Saludable.
1: Excelente. Tú sabes, Fran, que yo decía en la introducción que te conozco hace mucho tiempo, porque prácticamente fuimos vecinos, ¿verdad? Por mucho tiempo. Y no sé si mucha gente sabe, porque a veces a uno lo conocen a partir del proyecto que tiene más éxito. No, la gente no, por lo regular, sabe el trasfondo que te llevó ahí. Claro. Entonces, yo personalmente sé que tú eres una persona que ha sido deportista por mucho tiempo en diferentes disciplinas. Entonces, me gustaría como que tú nos hicieras un pequeño recuento brevecito de lo que ha pasado contigo en el mundo del deporte, los ejercicios, así como aficionado, antes de llegar a lo que hoy es Fran Fitness.
2: O sea, claro, fíjate, yo con este auge de las redes sociales y las plataformas, uno tiene la oportunidad de subir contenido y todo lo demás, y mucha gente desde ahí que me conoce, de Fran Fitness, las redes, pero realmente todo lo mío comenzó por ahí por el año como 2005, especialmente con los gimnasios y los entrenamientos. Allá en Villa Central, cerca de nuestra casa, en la Quinta Avenida, nosotros para ese año, junto con mi papá, pudimos establecer el primer gimnasio de Villa Central por ese tiempo. Ahí aprendí bastante. Mi papá profesa una filosofía deportiva muy profunda en cuanto a los entrenamientos. Él es fiel creyente de que el entrenamiento no solamente beneficia el movilizar una carga, el crear músculo, sino que él cree que el entrenamiento es integral, donde tú puedes fortalecerte tanto espiritualmente como emocional y a nivel, claro, físico. Entonces, en ese gimnasio fue que yo empecé a conocer esos principios. Ahí fue que empezó la pasión mía por el levantamiento de pesas, otros cuantos deportes, pero también pude encontrar en esa etapa de mi vida, que era muy joven todavía, un equilibrio dentro del gimnasio. Ahí fue que empezó la cosa, en el gimnasio, en la Quinta Avenida.
1: Es una historia que yo conozco muy bien, porque fue uno de los primeros gimnasios a los que yo asistí. Aunque yo venía ya de hacer ejercicio a nivel aficionado en Santo Domingo, donde vivía, tú sabes que uno comenzó con las pesitas de cemento en los patios. Sí, claro. Así fue que comenzamos. Así empezamos, ¿verdad? Con la, ¿cómo que se llaman estas? La caja de bola de las máquinas, soldadas. Pero sí, tuve la oportunidad, es importante acentuar eso, yo tuve la oportunidad de asistir al gimnasio de Kiko, allá, ¿verdad?
2: Sí.
1: Que ahí dimos hierro, cuando se daba hierro, cuando se hacía una cultura, un culto al cuerpo.
2: Sí, claro.
1: Tú sabes que ni espejo uno utilizaba en los gimnasios de antes, porque era un enfoque a dale, no a cómo te ves, donde uno no se hacía un selfie, en esos tiempos donde uno de verdad aprovechaba el tiempo en haciendo ejercicio para mejorar cada día. Y qué bueno que vienes de esa experiencia, Ángel.
3: Sí, tú sabes que siempre que traemos emprendedores o personas que se han dedicado a este tipo de actividades, muy importante en nuestra comunidad, siempre hacemos este tipo de preguntas. Pero a mí me interesa porque Samuel ha establecido cuál ha sido la trayectoria que tú has tenido en el mundo de los gimnasios y cómo son tus inicios. A mí me gustaría que tú abundaras en cómo, o sea, ¿qué te motivó? ¿Qué es lo que hay detrás de todo eso que tú has dicho? ¿Qué te motivó a tú decir, ok, yo voy a tener mi propio proyecto y yo voy a empezar a ser un ente reproductor de toda la enseñanza que he adquirido a lo largo del tiempo, tanto de mi papá o de las personas que me rodearon en la comunidad de Villa Central?
2: Mira qué pasa, que impresionantemente no fue un... No puedo decir que mi programa de entrenamiento fue un sueño que yo tuve siempre. Yo no puedo decir, como muchos emprendedores que hoy tienen su negocio, yo soñé con esto toda la vida, me preparé y etcétera. No. Lo mío vino de un proceso, vino de una situación. Justamente cuando entró la pandemia fue que empezó a nacer este tipo, este programa mío. Tú sabes que cuando vino la pandemia, al igual que muchos, que casi todos, nosotros nos vimos en una situación de encierro, donde yo personalmente venía de trabajo muy operativo, muy de la calle. A mí me afectó bastante. Yo no supe manejar la ansiedad. Yo me aboqué mucho por la comida y muchos miembros de mi familia también. Todos empezamos a comer, a pasar estrés y demás, un sobredescanso. Y por consecuencia, vino un sobrepeso impresionante. Yo llegué a pesar algunos 255 libras de pura fritura, salame y de todo. Y cuando empezaron a reabrirse algunas cosas, fue que yo vine a darme cuenta que yo estaba súper gordo. Entonces ahí decidimos, unos miembros de mi familia y yo, salir a caminar, a trotar en espacios abiertos. Un día salimos tres, a la semana alguien se agregó. Y así se fueron uniendo algunos cuantos amigos, hasta que vino un punto de inflexión donde yo dije, ya yo no soy un grupito, aquí somos un grupazo. Y entendí que tenía que pasar de lo empírico a tener un poco más de conocimiento de lo que iba a hacer. Y alguien dijo, oye, pero lo que Fran está haciendo está bueno, hay que pagarle. Y ahí entonces fue que se prendió un bombillito. Y yo, lo que estoy haciendo me gusta, me sale bien, motivo a la gente. Pero vamos a hacer un factor, vamos a dar al factor económico. Y así fue que empezó el programa de Vida Saludable con Fran Fitness.
1: Ok, Lady, mira.
4: Y en ese sentido, ya has mencionado lo que pasaste de manera personal, pero ¿cuáles obstáculos y desafíos tuviste como para iniciar con tu propia marca?
2: Sí, al principio
4: fue... Fuera de eso, del tema de la pandemia y de lo que ya has comentado, otra cosa que tú dices, wow, voy contra eso, voy a desafiar y para lograrlo.
2: Mira, que lo que pasa es que, como te repito, esto empezó por una afición, esto empezó por un entretenimiento y por buscar salud. Yo no tenía la preparación para bregar con personas, para bregar con condiciones. Para mí el entrenamiento era simplemente hacer ejercicio. Entonces, cuando me llegaron personas y situaciones, con personas con situaciones, no solo física, a nivel emocional, afectado por aquello, me di cuenta que el entrenador es más que alguien que te guía haciendo ejercicio. El entrenador es psicólogo, es amigo, es aquello, es lo otro, y un conjunto de cosas que yo desconocía de eso. Y yo dije, wow, ¿en qué yo me he metido? Hasta que me di cuenta que cuando tú logras conectar con la persona, cuando logras entender que la gente puede venir con un tema de necesidad, pero detrás de eso hay muchas cosas, entonces los obstáculos empiezan a romperse. Las metas, las limitantes, empiezan a ser vistas desde otro punto. Y eso me ayudó bastante a reenfocarme, a entender que las cosas, que los obstáculos más bien son...

0: fitness, los entrenamientos, planificación y todo lo demás, hasta el día de hoy que somos un programa.
1: Ya que tú has mencionado el tema de los entrenamientos, a mí me gustaría saber, en tu método, tu metodología de entrenamiento, ¿cuál es el sistema que tú aplicas?
0: El sistema que yo uso es muy individual, porque cada persona es una necesidad distinta. La gama de gente con la que yo trabajo son desde gente con edad, de la tercera edad, tengo gente joven, gente, personas que tienen condiciones de salud, desde una hernia, desde una enfermedad X. Entonces yo no trabajo con un método único, sino que me voy adaptando el fitness a la persona, no al revés.
1: Y ahí entonces me surge otra pregunta. Cuando tú trabajas con personas de la tercera edad, ¿cómo tú lo haces? ¿Cuál es el proceso a través del cual tú le creas la rutina, tú le creas la nutrición, la suplementación, etcétera?
0: A nivel de suplementación y nutrición, yo no trabajo solo. Trabajo con otra persona que es profesional del área. Eso por una parte. Y lo segundo es que tiene que venir una primera evaluación. Tengo que conocer la condición física de la persona, si tiene alguna situación. Analizo su capacidad motriz, todo lo demás. Y conforme al estado en que se encuentre, entonces voy creando una planificación de rutina. O sea, en vida saludable tú no entras a un programa y te adaptas a lo que hay. No. Nosotros tomamos todas nuestras herramientas, conocimiento y entrenamiento y lo adaptamos a la persona. Y la vamos llevando entonces desde esa adaptación a una meta.
1: Exacto, excelente.
2: Tú sabes, Fran, que ha sido mi experiencia por cómo he venido de pasar de gimnasios comerciales hasta... tener ya un gimnasio que entre en la categoría que se llama gimnasio boutique. Tú sabes que hay muchos desafíos que tenemos los entrenadores en los inicios cuando trabajamos en gimnasios comerciales, ya que no controlamos los espacios y vamos creciendo a veces a una velocidad que supera la velocidad de crecimiento del propio gimnasio en el cual estamos albergados. Y me nace la pregunta de cómo tú lo has hecho. No sé si tú estás en un solo lugar o si tienes clientes que pertenecen a tu programa que están en diferentes gimnasios comerciales, pero ¿cómo es tu dinámica? Ya que hasta cierto punto uno como entrenador, aunque tiene mucha gente en un gimnasio, no tiene el control de todo.
0: Claro. Bueno, fíjate, yo me desarrollo en dos gimnasios. Uno que tiene más capacidad de espacio y maquinaria que otro, pero en el que tiene menos dimensiones. Ahí, con el tiempo, aprendí a comprender cuál es la rutina general que por lo general, perdón la redundancia, desarrollan las personas en un gimnasio casi siempre un lunes, donde la población es femenina, trabajan tren inferior casi siempre. Entonces yo voy contrario a lo que la media general hace. El día que todo el mundo está trabajando tren inferior, yo me aboco al superior y así. También los gimnasios tienen horas pico. Mis entrenamientos solamente trazan una hora pico. Los demás, los gimnasios prácticamente son míos. Porque yo tengo un horario desde las 5 de la mañana hasta las 7 de la mañana. Y mi horario pico es el de las 6 de la tarde. A las 6 de la tarde. Entonces yo me quito el traje de entrenador y me convierto en un mago con el gimnasio.
2: Bien.
0: No, te lo digo clave.
2: No, no. Y, Frank, entonces, en ese sentido, ¿tú ya te dedicas solamente a esto?
0: No.
2: ¿O tú sigues en tu área de tu trabajo, en otro trabajo? Porque, obviamente, entiendo que Lady y yo, que creo que en algún momento nos cruzamos la universidad contigo también.
0: Sí, claro.
2: Entonces, nosotros, aunque desarrollamos diferentes proyectos, somos profesionales de otras áreas. Entonces, no sé si tú sigues ejerciendo. Yo recuerdo que tú trabajabas, tenías en una de las empresas de acá. ¿Sigue todavía?
0: Sí, yo ahora mismo me desarrollo como docente en el Ministerio de Educación y lo que estudié de profesión fue Administración de Empresas.
2: Sí, excelente. Bueno, estamos ahí, somos colegas. Chicos, ¿alguna pregunta para Fran?
0: Pregúntenme.
3: Ángel.
2: Bien, entonces...
1: Dale Samuel primero.
2: Sí, mira, fíjate algo que Ángel hablaba ahorita, te preguntaba sobre tu protocolo. Tú sabes que cada maestro tiene su librito y cada parte que le da la experiencia a uno es que uno va construyendo su propia filosofía.
0: Claro.
2: Yo, mientras hablaba contigo, que te hacía la invitación, y también como en las redes sociales he sido

0: permeado, tu trabajo permea mi mundo y yo veo lo que tú haces, yo me he dado cuenta que tú tienes unos pilares en cuanto a tu programa de vida saludable, como del bienestar, de mantenerse en movimiento y otros puntos más. Me gustaría como que tú nos explicaras ese fundamento de tu programación.
1: Bueno, nosotros somos fiel creyente de la movilidad. Nosotros entendemos que tú empiezas a envejecer cuando dejas de moverte. Entonces, en nuestro primer principio, ayudarte a que tú tengas una vida saludable, donde tú puedas, qué sé yo, cargar a tu hijo sin decir un ay, poder desarrollarte bien en actividades de cualquier índole. Es lo primero que nosotros creemos, en hacerte una persona activa en tu vida. Y no que sobreviva dentro de tu propio cuerpo, sino de que tu propio cuerpo sea tu mayor hábitat, sea tu refugio, sea tu templo. Es lo primero que nosotros creamos conciencia, te enseñamos a algo que trabajamos bastante cuando te decía que yo soy fiel creyente del entrenamiento, de la salud integral. Es que nosotros te enseñamos a través de la convivencia, porque hemos, gracias a Dios, logrado crear un clima que no te lo da una instalación, sino que te lo da un ambiente, te lo da tu entrenador y lo que ahí se desarrolle, donde tú empiezas a amarte a ti mismo, a verte y aceptarte, ¿me entiendes? Yo recuerdo que muchas de las chicas que trabajan conmigo, cuando llegan conmigo, lo primero que me dicen, mira, Fran, yo necesito que tú me pongas más aquí, me quites más allí, y entonces yo digo, wow, ahora yo soy un cirujano. Pero detrás de todas esas expresiones, que yo me imagino que muchos de ustedes las han escuchado dentro del gimnasio, o tal vez la dijeron en algún momento, te das cuenta que lo que hay es una persona que aún no ha aceptado, no se ha aceptado, que tal vez está trabajando con complejos, con inseguridades. Entonces nosotros te brindamos ese ambiente para que tú puedas entender que tú eres más que eso, que tú eres más que un gimnasio, que tú eres más que una pesa, que tú eres más que un cuerpo bonito, tú sabes. Entonces, nuestro pilar fundamental es ese, es el amor propio, es la autoaceptación.
2: Bien, entonces, a mí me llama la atención que tú mencionas el tema de cuando tú trabajas con personas del sexo femenino. Entonces, hay una situación, yo quisiera saber cuál es el protocolo de entrenamiento que tú aplicas, porque las mujeres siempre están muy concentradas en trabajar el tren inferior. Ajá. Entonces, si uno se lleva de las mujeres todos los 4 días, los 5 días que vayan al gimnasio, siempre van a querer dar glúteo y cuádriceps.
3: Eso es mentira, lady.
4: Vamos. Es mentira.
2: A mí me gusta trabajar la espalda. ¿Cómo tú primero le llevas a la mente de que hay que tener un sistema de entrenamiento? Esa es la primera parte. La segunda parte, ¿cómo tú le rompes el mito de que si entrena tren superior se va a ver como un hombre? Y tercero, ¿cómo tú entonces estructuras la semana de entrenamiento de una cliente promedio del sexo femenino? Lady, no me mire así.
4: No, porque a mí me gusta entrenar espalda.
2: Pues eres tú.
4: Ese es mi día favorito cuando me toca espalda.
1: Bueno, fíjate, lo primero es que, a pesar de que yo te dije al principio que nosotros no tratamos de adaptarnos a la persona, me hablo en referente a condiciones, ¿entiendes? De salud, no de pretextos. Nosotros tenemos un programa, tenemos una planificación que no responde a un hombre ni responde a una mujer, responde a un grupo muscular, responde a una estructura ósea. Nosotros trabajamos tren completo, el cuerpo completo, inferior, superior y todo. Los chicos que trabajan conmigo trabajan nalga. Sí, nosotros no aceptamos un chato.
2: Ay, ay, ay.
1: Pero los tigres que trabajan conmigo, toditos, trabajan nalga.
2: Tienen que tener glúteo,
1: están completos. ¿Por qué? Porque hemos logrado, gracias a Dios, no fue fácil. Y más con las chicas que me dicen, es que yo no quiero ponerme como un hombre. Y yo le digo, pero mira, mi niña, hay hombres que se le dificulta ponerse como hombre. Y ahora tú, y le explico el asunto de sus hormonas, de aquello y lo otro, y lo diferente que somos. Hasta que entienden, crean conciencia de que cuando están completas se ven lindas.
2: Claro. No, a veces a mí me sorprende, sí, ese tema con las mujeres, de que a veces entienden que dándole con la pesita rosada se van a poner como un hombre, y eso no funciona así. Y como tú dices, hay unos procesos hormonales, las mujeres no tienen testosterona, los hombres sí, y es imposible.
1: Entonces, cuando tú logras convencer a la persona a través de la realidad y de la verdad, se adapta. Además que me Mira, yo tengo una dicha, y es que una gran parte de mi clientela viene de otros gimnasios. O sea, yo tengo gente de los diferentes tipos de gimnasios de Barahona, me llegan. Entonces, me llegan con un grado de educación y de entendimiento. Eso facilita mi trabajo.
0: Tú sabes que después de la pausa, que ya no vamos a la pausa, voy a dejar una pregunta en el aire para que tú la contestes entrando. Y la pregunta es, ¿por qué tú entiendes como entrenador y un profesional de la administración de empresas? ¿Por qué te llegan esos clientes que en algún momento fueron de otro gimnasio? Vamos a una pausa y cuando regresemos, entramos con esa preguntita.
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0: Sí, señor, estamos de vuelta en Cuerpo en Sintonía, porque estar en forma no es un lujo, es una necesidad. 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Saludos a Ángel González, presidente de la Fundación. Invitarles, como siempre, que nos sigan en las redes sociales, @cuerpoensintonia018, que ahí está el contenido por partes. Esa entrevista la vamos a cortar en pedacitos para que sea digerible usted mientras a lo que le gusta, tú sabes, consumir contenido mientras están haciendo ejercicio, mientras usted está en la máquina de lectura acostado ahí, usted pone el teléfono en el suelo y usted se va disfrutando esta entrevista que tenemos el día de hoy con Fran Fitness RD. Fran, te dejé en el aire una pregunta que me surgió a raíz de lo que dijiste, que una de las ventajas que has tenido es que te llegan clientes que ya tienen un cierto grado de experiencia porque estaban en otro gimnasio. Entonces te preguntaba, ¿por qué tú crees que te llegan esos clientes que ya estaban en otro gimnasio?
1: Bueno, según lo que en su momento ellos han podido compartir con nosotros, he notado que lo que más predomina es que no lograron sentir que lo que hacían allá con él, con ella, estaba funcionando. No sentían que la rutina se adaptaban a ella, que los ejercicios seleccionados estaban provocando el efecto que yo andaba buscando. Entonces, por lo general, es eso. Nunca me han expresado que sentían ningún tipo de situación extraña o un trato indebido. Nadie. Al menos de los que me han tocado a mí, ninguno.
0: No, y que si te lo tocan, no lo digas.
1: No, jamás.
0: O sea,
1: jamás.
0: No estás loco.
1: Jamás. Pero sí. Siempre yo me aboco y yo me voy de una vez para saber si tiene experiencia. Y ahí es que entonces sale a relucir. Sí, yo vengo de tal gimnasio y digo, dime, ¿necesitas que yo trabaje con algo que no se logró, que tú andabas buscando, cuáles fueron tus expectativas? Y por lo general es eso, que no se logró hacer como ese match entre la persona que estaba guiándolo y lo que andaban buscando.
0: Luz.
4: Fran, tú sabes que de todo lo que tú has dicho, yo he estado muy pendiente escuchando y hay muchas cosas que han despertado mi curiosidad. Tú hablabas al principio que iniciaste en el gimnasio de tu papá.
1: Sí, claro.
4: Sabemos que la experiencia personal aporta mucho y como grandes profesionales a veces tenemos mentores como para formar nuestro crecimiento. Entonces, dentro de tu desarrollo como entrenador, ¿quiénes han sido esas personas que te han servido como de influencia para tu crecimiento personal y el desarrollo profesional dentro del fitness?
1: Bueno, principalmente él. Mi papá ha sido una pieza clave Es que desde que yo empecé a tener uso de razón, yo veía a mi papá en eso.
4: ¿Y fuera de tu papá, tienes alguna otra persona que te despertara como esa motivación para entrar en ese mundo?
1: Lo que pasa es que en mi familia hay individuos que siempre profesaron una vida deportiva. Entonces yo veía su calidad de vida, principalmente. Veía su estado y al día de hoy, cómo han pasado tantos años y disfrutan de una vida súper plena en cuanto a salud física. Entonces, yo me crié en un ambiente que dentro de esa comunidad familiar, ahí fue mi inspiración. Fuera de ahí, que hay tantas cosas fuera de ahí ahora que donde tú poder, inspirarte. Pero en ese momento y hasta ese día, esa es mi base de inspiración.
4: Tú también mencionabas al principio que tú empezaste como de manera empírica. Nosotros aquí hemos conversado con muchos profesionales del área de la salud, con muchos entrenadores, así como tú, y todos hablan de un fenómeno común, y es el hecho de que hay personas que luego que logran su mejor versión en el gimnasio, quieren como repetir lo mismo,
1: claro,
4: sin estar acreditado o certificado por una institución que lo avale. ¿Cuál es la opinión que tú tienes al respecto sobre esas personas que creen que sin estar certificados o acreditados sí lo pueden hacer? Y si tú crees de manera personal que eso puede traer un riesgo para la salud de la persona en el acompañamiento que como entrenador se le pueda brindar.
1: Bueno, te voy a responder desde el final de la pregunta. Claro que te atrae un riesgo. Cuando tú desconoces de biomecánica, cuando tú desconoces de tantos factores de que está compuesto el cuerpo humano y toda la estructura interna, todo lo pones en riesgo. Desde el desconocimiento y la experiencia empírica se cometen muchos errores y se están cometiendo muchos errores. Como yo trabajo en gimnasios comerciales, estoy rodeado de ese fenómeno y puedo notarlo. Y una de las cosas que yo siempre he dicho, ¿cuánta gente lesionada y no lo saben? Cuánta negligencia se está cometiendo y la gente no lo sabe, tal vez porque están jóvenes, porque están fuertes aún, pero hay mucho, y soy del fiel creyente de que lo que tú vayas a practicar con alguien tiene que tener un aval, tiene que tener una certificación, tiene que tener una preparación sistemática, metodológica, avalada por la ciencia de que las cosas funcionan así. Fuera de ahí se está inventando, y se está inventando mucho con la salud y con el riesgo de la gente.
0: En ese mismo sentido, quiero hacer un comentario. Yo pienso que una de las mayores enseñanzas se tienen a través de la repetición constante, de la práctica constante. Ahora bien, yo soy un defensor, y hace un tiempo quiero mencionar a Juan, el atleta, que estimo mucho, a Juan Florian, el atleta. Yo me encontré con él mientras yo caminaba en el malecón, y él me dijo, Samuel, tenemos que reunirnos, tú en ese momento me mencionó a otros entrenadores también, y ponernos de acuerdo para hacer un frente, para promover que aquí en Barahona todo el que esté siendo entrenador se certifique. Yo en ese momento, yo le dije sí, pero yo realmente no quise inventar con eso, porque no quería inventar con el trabajo de cada persona. Ahora, ¿qué sucede? Yo pienso que no necesariamente, yo creo que hablaba eso la semana pasada, no necesariamente que tú no estés certificado, que un entrenador no esté certificado, no creo que necesariamente eso descalifique que tenga conocimiento. Ahora bien, es necesario un filtro.
1: Claro.
0: Entonces, al punto del filtro, yo pienso que sí, es necesario. ¿Por qué? Porque cada vez que vemos que una gente va 3, 4, 5 meses al gimnasio, se pone en forma, reduce el porcentaje de grasa, al otro día se cambia el nombre en el Instagram, se pone fulanito nutrition, se pone sutanito ejercicio, strength coach fulano, qué sé yo qué, tal cosa, y automáticamente se vuelven guías que al final lo que hacen es, cuando le falla el protocolo con un cliente, desprestigia la profesión que otros somos abanderados y llevamos con tanto orgullo, dignidad y respeto por el culto a lo que hacemos. Entonces, en ese sentido, no es que hay un frente de unos cuantos entrenadores que estamos, certifíquense o no hagan nada. No, es que tiene que haber un filtro. Porque aquí todos los días sale un gimnasio nuevo. todos los días sale un entrenador nuevo, y no es que no lo haya, es que si usted lo va a hacer, dele la responsabilidad que eso amerita, porque yo no veo un cirujano operando sin ser especialista. Yo no veo un ingeniero que porque se soñó que una columna era de una forma. Yo no veo un muchacho que porque hizo la casita del perro en el patio de su casa ya puede hacer un apartamento en Blanquizales. No, usted tiene que agotar un proceso. Usted tiene que ir a una escuela básica, secundaria, usted tiene que ir a una universidad, y usted tiene que ir más allá de una maestría o especialidad. Entonces, nosotros mismos, los entrenadores, mi opinión, de acuerdo a, de fortaleciendo la tuya, nosotros mismos los entrenadores debemos darle valor a lo nosotros. Debemos darle valor elevando tanto el estándar que todo el que quiere inventar, el cliente, que diga, espérate, no, pero yo voy pan de Fran, porque es que mira que Fran está ready. Yo no me voy a ir pan de fulano tal, porque qué sé yo lo que fulano tal va a hacer conmigo. Entonces, básicamente, yo creo que esa es mi opinión sobre esa parte.
4: Y déjame decirte,
2: a nosotros se nos olvida un tema de que, o sea, lo que me puede funcionar a mí no le funciona a otra persona. Entonces, a veces yo creo que porque yo sé darle a los hierros, yo sé entrenar, yo sé hacer una dieta para mí, yo creo que eso le va a funcionar a otra persona, y no funciona así. O sea, usted tiene que estar preparado para usted saber cuáles son las diferentes situaciones que se le pueden presentar a alguien en particular. O sea, y eso no quiere decir que usted no sepa, usted sabe entrenarse a usted mismo, pero replicar eso a un tercero no es tan sencillo. Y por el mismo tema que ustedes abordan, hasta por una situación de seguridad, hasta por una situación de usted ofrecer un producto de calidad, ofrecer un producto donde la persona no vaya a sufrir ningún tipo de lesiones, que al contrario, que usted sea una persona que si le llega a alguien con lesiones, usted lo ayude a rehabilitarse. O no a rehabilitarse, porque tampoco queremos hacer intrusismo con los fisiatras, pero usted lo ayude a seguir un protocolo que lo mejore, que le permita funcionar, ¿verdad? Entonces, yo creo que nosotros tenemos que hacer conciencia con eso. Con respecto a lo de las certificaciones, yo pienso que, o sea, de la manera que se ha abordado y que siempre hemos abordado en este programa, es lo que tú dices, no se le está diciendo a la persona que es obligado, que usted tiene que ir a certificarse. No, lo que tenemos que hacer es la idea de que si aquí se está evolucionando en el tema de fitness, porque desde la pandemia aquí se ha evolucionado mucho en el tema, sí, del fitness, entonces, así mismo esa evolución tiene que conllevar que, ok, vamos a traer a fulano para que fulano dé un curso, vaya al curso. Vamos a traer a Sutanejo para que trabaje, enseñe de un taller de biomecánica, de un taller de nutrición, de lo que sea. Vamos a traer a los profesionales, pero entonces aproveche las oportunidades, porque ya aquí hay personas que te menciono a ti porque eres quien más conozco, pero ya aquí en Barahona hay personas que han servido de reproductores de esos conocimientos que han adquirido con los profesionales y que pueden guiar a cualquiera de decirle, mira, tú deberías ser primero, o sea, como tú decirle a tu pensum, tú deberías ser primero esta certificación de poeta y de poeta.
1: Claro.
4: Entra. Tú sabes que Samuel dijo al final, vayan donde Fran, que Fran está ready. Yo estuve revisando en tu página de fitness y realmente vi que estás ready y vi tus chicas.
1: ¿Qué es estar ready?
0: Ready.
2: Eso es complejo.
4: Tú sabes que estás ready. Entonces, en ese sentido, a mí me gustaría que nos cuentes a nosotros y al que nos ve y nos escucha, que nos des un ejemplo de un caso de éxito que hayas tenido con un verdadero testimonio de transformación. O sea, no tienes que mencionar nombre, nos cuentas ese caso de éxito, de cómo llegó la persona, de cómo lograste esa transformación, el protocolo de entrenamiento que usaste, el protocolo de alimentación, de suplementación, para seguir conociendo tu trabajo.
1: Sí. Mira, me hiciste pensar.
0: Qué dura luz, ¿eh?
1: Yo tengo varios casos, pero tengo uno que fue impresionante. A mí me llegó una señora como de algunos 44 años aproximadamente, y vino con una situación de sobrepeso, de que no podía bajarse, ni siquiera amarrarse los cordones.
0: Wow.
1: Pero no solo del sobrepeso, que sí, estaba en sobrepeso, pero tampoco, sino de cómo sus extremidades se habían prácticamente atrofiado por no moverse, por llevar una vida sedentaria y en un trabajo que prácticamente sentada el día entero. Cuando yo empecé a evaluarla, que le digo, por favor, pásame eso, que vi el drama para poder, yo dije, Dios mío, ¿qué pasó aquí? Yo creí en ella creyó en mí, empezamos el proceso. de empezar a moverse desde lo más básico, a cambiar su relación con la comida, a aprender a seleccionar lo que se iba a comer, a reducir esos porcentajes de grasa, a hacer ejercicios de movilidad. Luego pasamos a otro tipo de ejercicio hasta que entramos a las pesas. Y hoy día es una de las personas que más duro le da conmigo a los entrenamientos. Es una persona que yo tengo que levantarla del suelo porque vive rodando. O sea, después de los 44, qué sé yo, 45 años, esa persona está viviendo. Y poder verla donde antes no había, ya hay. Ahora veo cintura, ahora veo piel.
4: ¿Cuánto ahora, tiempo?
1: ¿Qué tiempo se tomó?
4: Sí, ¿cuánto tiempo te tomó esa transformación?
1: Lo que la gente no quiere entender, que esto no es...
0: Esto es exactamente.
4: Sí, sí, exacto.
2: De un mes,
4: ¿no? No es de un día para otro, no, pero meses, más, ¿no?, o menos.
1: Sí. Porque es que me preguntan tanto, Frank, ¿cuándo yo voy a estar ready? ¿En qué tiempo?
0: Yo no contesto esa pregunta.
1: Y aproximadamente ya se tomó casi 2 años.
4: Tiene mucho que ver también con un asunto de disciplina del cliente.
2: No, porque ahí lo que yo pienso es que la persona tiene que entender qué es lo que él le está diciendo. O sea, ese cambio de una persona de un sobrepeso, como él dice, que no le permite moverse, que no le permite agacharse, lamentablemente, una persona que tenga que perder 80, 100 libras, ¿verdad? Eso no va a ser en 3, 4, 5, 6 meses y no tiene que ver con la disciplina de la persona. Eso tiene muchas veces que ver por el tema de que, o sea, las reglas de la termodinámica. Nadie puede perder esa cantidad de peso en un mes.
1: Y si tú supieras que mi mayor trabajo con ella no fue con el físico,
2: fue trabajarle la mente.
1: La mente, lo demás fue una consecuencia.
2: Entonces explícanos cómo tú
0: Espérate, Ángel. Yo te voy a dar a ti 5 minutos para que tú hagas el jueguito al final y yo tengo que tener una conversación. Me puse aquí al lado porque Frank y yo vamos a tener una conversación muy íntima de líder de proyecto a líder de proyecto. Dígame. Frank, tú sabes que esto, a pesar de que uno, o no a pesar, porque uno ayuda a muchas personas, pero a la vez esto es un negocio. Y como en todo negocio hay competencia, hay frentes que se crean que a veces no necesariamente uno forma parte de ellos, pero hacia afuera se puede ver así. Sí. Entonces yo quisiera saber, primero quiero que hablemos de la parte del negocio de una forma breve, que casi estamos llegando a la parte final.
1: Sí.
0: Tú sabes que acá por mucho tiempo en Barahona se ha entendido que el sur tiene muchas limitaciones económicas, que sí la tiene, pero a veces hay muchos recursos para alguna cosa y para otras no.
1: Sí.
0: ¿Qué opinión te merece el tema de la parte económica en cuanto al pago por entrenamiento, al pago por gimnasio, el pago por suplemento, el pago, lo que invierte la gente en salud? ¿Tú consideras que la gente está valorando realmente eso o que siempre está buscando pagar menos?
1: Respuesta sencilla y cerrada. No se valora. En la de nuestra zona todavía no se ha podido despertar el nivel de conciencia de que esto tiene un costo. A pesar de los sacrificios y todo lo demás, pero esto tiene un costo económico. Y cuando yo escucho que en tal negocio, que en el tuyo cuesta tanto aquello, digo, pero Dios mío, no está ni siquiera a la mitad de la realidad. O sea que no.
0: Tú sabes que en esa misma idea, Fran, tú sabes que tal vez muchas personas nos están viendo ahora mismo en Instagram o los que nos van a ver, o que nos están viendo en YouTube, o que están escuchando la radio, y tal vez no se imaginaban que nosotros podíamos sentarnos en un espacio a dialogar. Porque por lo regular, la práctica habitual y tradicional es que cuando dos personas hacen lo mismo, no se llevan bien.
1: Sí, sí.
0: Entonces, ¿has tenido tú como que lidiar con situaciones? Yo sé que tal vez no necesariamente tú hayas emitido comentarios, cosas, o que te han llegado de otros entrenadores que han emitido de ti, mira este, mira lo otro, fulano, no te juntes con fulano, no hables con este, no hables con otro. Cuéntanos de eso, Frank. El chisme, porque es que estoy chisme también.
1: Sí, hay
0: tú estás chisme. Muy serio, dame sabor, dame cosas, dámelo, hay
1: chisme,
0: dímelo.
1: Chisme.
0: Dime con nombre y apellido.
1: No, entre bomberos no nos pisamos la manguera.
0: Pero hay.
1: Sí, claro que sí. Y déjame decirte que quienes más te siguen son los entrenadores.
0: No, sí, claro. Sí. A ver.
1: Si alguien...
0: No te siguen, te persiguen.
1: Yo no quisiera decir, utilizar la palabra hater, tú ves, pero a veces lo más difícil es lo que te tiran más fuerte son tus colegas. Pero, nada, en la viña del Señor hay de todo y el sol sale para todo el mundo, ¿no?
2: Nadie ha dejado de comer.
1: Nadie. Así bueno. que... Pero sí, lamentablemente vivimos en una zona de una competencia absurda, número uno. Y yo entiendo que, oye, lo que te beneficia a ti me beneficia a mí. Y lo que yo tengo que pueda aportarte, y eso me va a traer grandeza. O sea, si nosotros entendiéramos la grandeza que trae el servirle a tu colega, eso es tremendo. Yo soy una persona, yo soy un abanderado de decir, en mi localidad, en mi zona, hay lugares duros de entrenamiento. Y cuando yo digo, Élite es duro, a mí me encanta Élite. Gracias, y cuando gracias. Yo pienso en tener un negocio ya a ese nivel de estructura, yo miro Élite.
0: No, es que
1: y tú escuchas esto, y mira, coge brillo, cadenita. Porque tú escuchas eso de un entrenador es en esta difícil. Zona. No. Así que... reprodúcelo eso todos los días.
4: Tú ves, a eso nos referíamos cuando dijimos ahorita que tú estás ready.
0: Estamos hablando del cerebro.
4: Exacto.
0: Es el cerebro, el proyecto es. Ángel, dale Ángel, porque tú ves, lo prometió desde deuda, dale Ángel.
2: No, tampoco así. Tú sabes que realmente nosotros tocamos muchos temas aquí en nuestro programa, pero este es un programa de fitness, entonces no podemos dejar pasar la oportunidad de que con un entrenador de la talla como tú, de la talla tuya, tocar algunos temas de forma rápida. Entonces aquí nosotros te vamos a disparar unas cuantas preguntitas rápidas y tú las vas a contestar. Dame cinco ejercicios, ranqueame los cinco mejores ejercicios de pierna para una cliente que quiere desarrollar cuádriceps, femoral y glúteos.
1: Empiezo por la jaca, nos vamos a extensión de cuádriceps. Después cuádriceps unilateral, puede ser máquina. No me gusta mucho la búlgara, está muy sobrevalorada. Trabajo los isquiotibiales sentado, no me gusta tumbado. En máquina, que no me acuerdo el nombre, está bien peso muerto. Ahí ya empezamos tras adelante, está full. Nos vamos para glúteos, hip thrusts es una, de aducción es otra, peso muerto es otra. ¿Qué más?
2: Me llamó de 5. Pero ahora vamos a recapitular una situación. Entonces, dime. Tú mencionas primero la jaca. ¿Por qué hack squat? ¿Por qué encima de el squat con peso libre?
1: Mira, primero, a nivel comercial, para mí es más seguro y más rápido trabajar en la jaca. Porque tengo que trabajar con mucha técnica cuando va con el peso libre. Eso yo lo utilizo ya para gente experimentada.
2: Correcto.
1: Pero yo me voy por lo seguro y que por lo que funciona.
2: Muy de acuerdo contigo.
1: Por los niveles de riesgo tan bien controlados.
2: Muy de acuerdo contigo en esa parte. Sí. A pesar de que ya, o sea, evidentemente a nosotros nos gusta la sentadilla libre por un tema de el avance, ¿verdad?
1: Sí, que claro
2: ya,
1: que sí.
2: Cuando ya una persona que está un poco más avanzada, evidentemente ese es el ejercicio, el gol estándar. ¿Por qué tú dices que la búlgara está sobrevalorada?
1: Ah, porque para tú hacer una búlgara, tú tienes que entrar en función muchas cosas: la estabilidad, el balance, el ritmo, la técnica. Sin embargo, tú haces ese mismo ejercicio en una máquina horizontal, ya la máquina te alinea, te centra, te coloca, te preserva, te cuida y solamente darle. A nivel comercial, yo me voy por la máquina.
2: Entonces, ya tú has mencionado uno. Dame cuatro ejercicios que tú consideres que están sobrevalorados.
1: Ese es uno, ¿no? Dios mío. O sea, no me llega sobrevalorado. Para mí, la búlgara principal.
4: Que no sé quién inventó eso.
1: Ay, no sé, una gente que no estaba bien. ¿Qué otro? Muchos ejercicios de bíceps que hay tantas variantes para tú sacarle provecho en cuanto a los brazos. Ejercicio de glúteo, el ejercicio de sumo con mancuerna para glúteo, para mí es un ejercicio que...
2: Una pérdida de tiempo.
0: ¿Por qué? Porque a mí me gusta ese ejercicio.
1: A mí me encanta.
0: A mí me gusta la búlgara, pero
1: yo hacía el sumo con la mancuerna en enfoque a glúteo. Pero si tú no tienes una técnica impecable, perfecta, sí, quienes más se van a beneficiar son tus cuádriceps.
2: Eso pasa.
0: Yo creo que eso pasa con la mayoría de los ejercicios de pierna. Por lo regular, uno es dominante de cuádriceps. Ahora bien, ejercicios como la hack, como la búlgara, el problema, no, o la sentadilla libre, el problema a veces no es que el ejercicio sea eficiente o no. Porque si vamos a la literatura, gente como Frank Zane, gente como grandes formadores que fueron los mismos que formaron a Juan Carlos Simón, que es mi mentor, siempre te van a decir que los ejercicios libres dominan por encima de un ejercicio con asistencia. Ahora bien, yo pienso que a veces uno no debe descalificar un ejercicio o limitar su uso por el tema de la exigencia de la técnica. Entonces, más bien es fortalecer la técnica para que podamos elevar el nivel de la ejecución y obtener el máximo beneficio. Ángel.
2: Bien, última pregunta. Dame, si te llega un cliente, te dice, ya tiene su par de meses entrenándose, ya tiene una nutrición adecuada, está avanzando un poco, te dice, yo quiero unos suplementos. ¿Cuáles son los tres suplementos que tú le vas a decir, mira, estos son los tres suplementos que funcionan?
1: Para responderle rápido, lo primero que le puedo recomendar es una creatina, porque su nivel de riesgo con cualquier otro tipo de cosa es mínimo. Lo demás no lo recomiendo, sino con una evaluación.
2: Correcto. Bien, yo pienso, bueno, ¿qué te diría? De cuáles funcionan, nosotros lo hemos abordado mucho. Uh-huh. La creatina es el suplemento más estudiado.
1: Sí, claro.
2: La proteína whey, ¿verdad? Por el tema de cuando la persona tiene dificultad de completar el requerimiento de proteína que tiene al día. Ahora bien, si a mí me dan a elegir, por eso yo te dije, cuando una persona tiene nutrición adecuada, si a mí me dan a elegir, siempre la comida es mejor que la que comprar una proteína whey. Siempre la fuente de proteínas naturales, la carne, los huevos, son mejores que cualquier proteína. Pero, para decir otro, completa un tercero ahí, Samuel.
0: LA y magnesio, yo entiendo que son vitales. LA porque el sobreentrenamiento que nosotros tenemos para mejorar la síntesis proteica, siempre va a haber 8 aminoácidos que vamos a necesitar, y dentro de ellos los tres principales, leucina, valina y cialucina, siempre vamos a necesitar una concentración doble de leucina para la síntesis de la masa muscular que se crea a través de las fibras. Fíjate, para no extendernos, ya estamos en la parte final. Fran, me gustaría que tus palabras finales, mensajes, redes sociales para que te sigan. Puedes mencionar incluso los gimnasios donde tú estás ubicado para que la gente te ubique y vaya y pueda formar parte de tu programa.
1: Sí, una de las cosas que me gustaría que la gente se quede con ella es que entienda que nunca es tarde para empezar. Nunca es tarde para empezar. Nosotros en Vida Saludable somos testimonio de que cuando se quiere, independientemente de cómo esté tu peso, cómo esté tu salud, cuando hay voluntad se puede. Y aquí en Barahona tenemos comunidades de entrenamiento que te brindan las posibilidades de hacer posible tu sueño, tus deseos de volver a tener vida como antes, aún mejor. Porque yo te voy a decir algo, Samuel, en lo personal, yo no había disfrutado de una vida saludable ni cuando tenía 20 años. O sea, yo tengo ahora una edad X.
4: Igual que yo, igual
7: pero
4: que
7: se puede decir.
2: Igual, bueno, que, igual que Lucy.
1: Ustedes estudiaron conmigo, más o menos ustedes saben. Bueno,
7: no la diga, que nunca la no la diga, si yo, no la diga, que me calculan la mía.
0: Nosotros somos de la misma promoción del
7: liceo. Déjalo ahí.
1: Pero te puedo decir que nunca, nunca yo había disfrutado de una condición de salud y de vida como ahora. Y todo eso se debe a haber creído en gente como nosotros.
0: Redes sociales, Frank.
1: Fran.fitnessrd en Instagram.
0: Siga a Fran en Instagram y búsquelo y dígale que usted lo escuchó aquí en el programa, que él le va a dar una o dos sesiones gratuitas de prueba con él.
2: ¡Madre mía!
0: Si él dice que no diga lo que se lo dijo, Big Lones de Élite. Señores, llegamos a la parte final. Gracias, Lady, por los minutos extra. Cuerpo en Sintonía, porque estar en forma no es un lujo, es una necesidad. Nos vemos el próximo martes.
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